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Guaraña 97.5, con la hora exacta. Son las 8:00 minutos.

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0: Guaraña 97.5 con la hora exacta. Son las 8 y 8 minutos.
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0: Guaraña 97.5 con la hora exacta. Son las 8 y 17 minutos. 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

Guaraña 97.5 con la hora exacta. Son las 8 y 25 minutos. 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

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Guaraña 97.5, con la hora exacta. Son las 10 y 4 minutos. 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

0: Son las 10 y 17 minutos.
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1: Guaraña 97.5 con la hora exacta. Son las 10 y 27 minutos. 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

Guaraña 97.5, con la hora exacta. Son las 10 y 37 minutos. 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

Guaraña 97.5 con la hora exacta. Son las 10 y 44 minutos. 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

Guaraña 97.5, con la hora exacta. Son las 10:50.

0: 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Son las 10 y 58 minutos.
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Guaraña 97.5, con la hora exacta. Son las 11:02.

Guaraña 97.5 con la hora exacta. Son las 11 y 9 minutos. 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

Guaraña 97.5, con la hora exacta. Son las 11 y 17 minutos. 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

Guaraña 97.5, con la hora exacta. Son las 11 y 27 minutos. 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

Guaraña 97.5, con la hora exacta. Son las 11 y 36 minutos. 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

0: Guaraña 97.5, con la hora exacta. Son las 11 y 46 minutos.
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0: Guaraña 97.5 con la hora exacta. Son las 11 y 54 minutos.
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Guaraña 97.5 con la hora exacta. Son las 12 y 13 minutos. 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

Guaraña 97.5 con la hora exacta. Son las 12 y 21 minutos. 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

Guaraña 97.5 con la hora exacta. Son las 12:32.

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Son las 12 y 38 minutos. 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

Guaraña 97.5, con la hora exacta. Son las 12 y 46 minutos. 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

Araña 97.5 con la hora exacta. Son las 12 y 53 minutos. 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

Guaraña 97.5 con la hora exacta. Es la 1:02. 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

Guaraña 97.5, con la hora exacta. Es la 1:18. 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

0: 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Es la 1:24.
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Guaraña 97.5 con la hora exacta. Es la 1:32. 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

Guaraña 97.5, con la hora exacta. Es la 1:40. 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

Guaraña 97.5, con la hora exacta. Es la 1:48.

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Es la 1:55. 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

Guaraña 97.5 con la hora exacta. Son las 2 y 11 minutos. 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

Guaraña 97.5 con la hora exacta. Son las 2 y 19 minutos. 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

Guaraña 97.5 con la hora exacta. Son las 2 y 27 minutos. 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

Guaraña 97.5, con la hora exacta. Son las 2 y 35 minutos. 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

Guaraña 97.5 con la hora exacta. Son las 2 y 43 minutos. 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

Guaraña 97.5, con la hora exacta. Son las 2 y 51 minutos. 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

Guaraña 97.5 con la hora exacta. Son las 3 y 2 minutos. 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

Guaraña 97.5 con la hora exacta. Son las 3 y 10 minutos. 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

Guaraña 97.5 con la hora exacta. Son las 3 y 18 minutos. 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

Guaraña 97.5, con la hora exacta. Son las 3:27.

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Son las 3 y 35 minutos. 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

Guaraña 97.5 con la hora exacta. Son las 3:51.

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Son las 3 y 58 minutos. 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

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Guaraña 97.5, con la hora exacta. Son las 4 y un minuto. 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

Guaraña 97.5, con la hora exacta. Son las 4 y 8 minutos. 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

Guaraña 97.5 con la hora exacta. Son las 4 y 14 minutos. 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

Guaraña 97.5, con la hora exacta. Son las 4 y 20 minutos. 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

Guaraña 97.5 con la hora exacta. Son las 4 y 26 minutos. 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

Guaraña 97.5 con la hora exacta. Son las 4 y 32 minutos. 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

Guaraña 97.5 con la hora exacta. Son las 4 y 38 minutos. 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

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Son las 4 y 45 minutos. www.guaranafm.net. 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

Guaraña 97.5, con la hora exacta. Son las 4 y 50 minutos. 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

Guaraña 97.5 con la hora exacta. Son las 4 y 57 minutos. 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

0: 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Guaraña 97.5, con la hora exacta. Son las 5:00. 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
2: En julio de 1989, un gato llamado Kutzo, perteneciente a Elizabeth Miller, residente en un condominio de New Jersey, jugaba con la cortina de un ventanal y al resbalar cayó desde una altura de 17 pisos. Horrorizada, Elizabeth corrió al estacionamiento del edificio y, para sorpresa suya, si bien encontró a su gato algo lastimado, seguía vivo y en buen estado. Al comentar lo anterior, y tras hacer el consabido chiste acerca de las 9 vidas del gato, el diario neoyorquino Daily News se preguntaba, ¿cómo era posible que no hubiese muerto tras semejante caída? Los doctores en veterinaria, Wayne Whitney y Cheryl Mechelhoff, tras estudiar un total de 115 casos en los cuales distintos felinos cayeron desde azoteas sin fallecer o sufrir daños irreversibles, afirman que esa capacidad para sobrevivir caídas de los gatos se debe a varios factores. Uno de ellos tiene que ver con el conocido como velocidad terminal. Ello significa que a medida que cualquier cuerpo cae, la rapidez del descenso inicialmente irá en aumento, pero solo hasta que la fricción con el aire atenúe tal velocidad, estabilizándola. Por otra parte, mientras menor sea el volumen y peso del objeto que cae, mayor será esa acción estabilizadora. Factor que en el caso de los gatos, siendo pequeños y livianos, su impacto al chocar contra el piso será menos severo. Otro factor que les ayuda en su insólita capacidad para realizar piruetas giroscópicas y enderezarse en el aire, de manera que, al momento de ese impacto, invariablemente lo hará sobre sus 4 patas, que previamente han flexionado justo a tiempo para aminorar el golpe. Si a tal capacidad de sobrevivir a caídas desde muy alto, se añade la de que saltan maravillosamente hasta 4 veces su propio tamaño, y poseen un delicadísimo sentido del balance, no es de extrañar que en el antiguo Egipto, por ejemplo, se les considerara dotados de poderes especiales. A ello sin duda contribuyó su forma de ser, sigilosa y autosuficiente, mirada fosforescente y lo extraño e impredecible de su comportamiento. A veces pegan saltos increíbles, como si tratasen de atrapar en pleno vuelo a seres invisibles para nosotros. Vagan silenciosos en la oscuridad, emitiendo maullidos fantasmagóricos con timbre casi humano, y su pelambre emite chisporroteos eléctricos. A veces los gatos se quedan mirando fijamente a ciertas personas, y ello, añadido a la extraña fosforescencia de sus pupilas, dio pie a la creencia de que podían leer el pensamiento. Para los antiguos egipcios eran dioses, y en su honor levantaron templos, celebrándose festividades anuales. Fueron además inspiración para estatuas, joyas y otras piezas en oro. El Papa Gregorio VIII, los cardenales Mazarin y Richelieu, así como el inglés Wolsey, Charles Dickens, George Bernard Shaw y aún el ficticio villano Ernest Stavro Blofeld, en las genuinas películas de James Bond, como solo se vive dos veces, han sido solo algunos de los más famosos gatófilos. En conclusión, el gato doméstico y un imponente tigre siberiano vienen siendo miembros de la misma familia que agrupa a más de 50 especies, y basta observar detenidamente a cualquier gatito casero para darse cuenta de lo tenue que es esa línea que le separa de una temible pantera africana.
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3: 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Son las 5 y 6 minutos. 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

Guaraña 97.5, con la hora exacta. Son las 5 y 14 minutos. 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

Guaraña 97.5, con la hora exacta. Son las 5 y 23 minutos. 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

Guaraña 97.5 con la hora exacta. Son las 5:31. 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

Guaraña 97.5 con la hora exacta. Son las 5 y 37 minutos. 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

Guaraña 97.5 con la hora exacta. Son las 5 y 46 minutos. 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

Guaraña 97.5 con la hora exacta. Son las 5:56. 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

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Guaraña 97.5, con la hora exacta. Son las 6:08. 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

Guaraña 97.5, con la hora exacta. Son las 6 y 16 minutos. 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

Guaraña 97.5, con la hora exacta. Son las 6 y 24 minutos. 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

Guaraña 97.5, con la hora exacta. Son las 6:31. 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

Guaraña 97.5 con la hora exacta. Son las 6:40. 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

Guaraña 97.5 con la hora exacta. Son las 6:47. 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

Guaraña 97.5, con la hora exacta. Son las 6:53. 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

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Guaraña 97.5, con la hora exacta. Son las 6:57.

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0: Guaraña 97.5, con la hora exacta. Son las 7:02. Guaraña 97.5, con la hora exacta. Son las 7:02.
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Guaraña 97.5, con la hora exacta. Son las 7 y 12 minutos. 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

Guaraña 97.5 con la hora exacta. Son las 7 y 23 minutos. 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

Guaraña 97.5 con la hora exacta. Son las 7:29.

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2: Guaraña 97.5, con la hora exacta. Son las 7 y 31 minutos. Guaraña 97.5, con la hora exacta. Son las 7 y 31 minutos. 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

Guaraña 97.5 con la hora exacta. Son las 7 y 37 minutos. 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

Guaraña 97.5 con la hora exacta. Son las 7 y 48 minutos. 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
1: 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Son las 7 y 55 minutos. 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

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Guaraña 97.5, con la hora exacta. Son las 8:00 minutos.

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3: Guaraña 97.5, con la hora exacta. Son las 8 y 5 minutos. 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

causas, razones. ¡Hello! Muy buenos días, Altagracia. Como siempre, para nosotros es un placer poder acompañarlos el día de hoy. Bueno, y desde ya pueden comunicarse con nosotros llamando al 334-1421 para que soliciten esos temas que ustedes quieren escuchar. Desde ya, ¿quiénes le estarán acompañando hasta las 10 de la mañana? En la dirección de la estación, el señor Julio César Pulido. En la gerencia general, el señor Orlando Amar. En la parte digital, Lenin Hernández. En los controles, llevándote buena música, el DJ Eduardo Vistoso. Yo soy Joana Torres, productor nacional independiente 33689. Avanzamos musicalmente y ya venimos con mucho más de estas poderosas razones.

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2: Guaraña 97.5, con la hora exacta. Son las 8:33.
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Guaraña 97.5, con la hora exacta. Son las 8:51.

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5: Guaraña 97.5. Con la hora exacta. Son las 8 y 57 minutos. 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
5: Guaraña 97.5, con la hora exacta. Son las 9 y 22 minutos.
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2: 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Guaraña 97.5, con la hora exacta. Son las 9:42.

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10: Guaraña 97.5, con la hora exacta. Son las 9 y 48 minutos.
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1: Saludos, buenos días. Cuando son exactamente las 9:51 de la mañana, nos encontramos en este momento en el Hospital Dr. José Francisco Torrealba. El día de hoy nos visitará a este municipio el gobernador Donald Donaire, en conjunto, por supuesto, con el alcalde Pedro Solórzano. Se estará haciendo entrega de varios insumos a este hospital y se estará inaugurando una sala de consulta externa. Entre los insumos que estarán entregando está una caja de histerectomía, una caja de cirugía mayor, un equipo para eco portátil, una caja de septoplastia, una caja de adenotoxiloctomía, un electrocauterio, entrega de medicinas, entrega de insumos 1x10, y junto al Poder Popular estamos aquí esperando pues las autoridades que lleguen a este recinto. A mi lado se encuentra la directora del IPASMED, la profesora María Ortuño, quien también forma parte de este maravilloso equipo y de esta actividad. Cuéntenos, profe, el día de hoy, ¿qué se está realizando aquí en el hospital y cómo está el ambiente, aparte de que vamos a recibir este insumo?
2: Bueno, hoy se está realizando una actividad hermosa, de verdad, llena de satisfacción, porque se están otorgando las ayudas técnicas por parte del gobernador y el alcalde a aquellas personas que lo han solicitado por la página de la VENAS. Además, se van a abrir las consultas externas aquí en el hospital, se va a hacer dotación de los colchones y, bueno, otras sorpresas maravillosas que trae el gobernador y nuestro alcalde.
1: Así es, el gobernador viene a nuestro municipio con buenas nuevas. Seguiremos en sintonía de Guaraña 97.5 FM. Reportó para ustedes Alejandra Velázquez, Prensa Oritupo, Alcaldía del municipio José Tadeo Monagas.
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3: Báilalo, báilalo, báilalo, báilalo a esta hora de la mañana. Sean bienvenidas y bienvenidos a este su programa Se Prendió la Fiesta. Hoy estaremos trabajando para ustedes en la dirección de la estación el señor Julio César Pulido. En los controles, el DJ Lenny Angel Aguane. En la mensajería de texto, Giancarlos Canelón. Y por supuesto, quien habla para todos ustedes, Oscaína Romero. 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Recuerda que te puedes comunicar con tu programa Se Prendió la Fiesta al 0238-334-1421 y al 0412-766-6260 para complacerte. Ya lo sabes, nosotros seguimos disfrutando de la programación hecha con todo el cariño para ti en Se Prendió la Fiesta. ¡Báilalo!

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1: Bueno, vamos al baile de la suegra, la escoba, todo el mundo con las palmas a ritmo. 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
8: Guaraña 97.5, con la hora exacta. Son las 10:32.

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8: Guaraña 97.5, con la hora exacta. Son las 10 y 39 minutos.
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4: Báilalo, báilalo, báilalo, báilalo. Y por supuesto, en este tu programa Se Prendió la Fiesta, es momento de hablarte de publicidad. 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

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Guaraña 97.5, con la hora exacta. Son las 11:00 minutos.

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3: Guaraña 97.5, con la hora exacta. Son las 11 y 5 minutos.
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2: Báilalo, báilalo, báilalo, báilalo. ¿Quién se prendió la fiesta? Es momento de hablar de publicidad. 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Continuamos disfrutando de tu programa Se Prendió la Fiesta, esperando que en tu lugar de trabajo, en casita, incluso en las calles de Altagracia de Orituco, puedas disfrutar de Se Prendió la Fiesta. ¡Báilalo!

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11: Guaraña 97.5, con la hora exacta. Son las 11 y 36 minutos.
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2: Bien, amigas y amigos, hemos llegado al final del programa por el día de hoy, haciéndote la invitación para una próxima oportunidad donde estaremos transmitiendo para ustedes desde Guaraña 97.5 FM de 10 a 12 del mediodía. 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Estuvimos trabajando para ustedes en la dirección de la estación, el señor Julio César Pulido. En los controles, el DJ Lenian Yeraguane. En la mensajería de texto, Giancarlos Canelón. Y por supuesto, quien habló para ustedes, Oscarina Romero, deseándoles que Dios les continúe bendiciendo con vida y salud. ¡Chao!

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Guaraña 97.5, con la hora exacta. Son las 12 y un minuto.

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0: 4:30.
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0: 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Son las 12 y 7 minutos. 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
1: ¿Qué tal, amigas? ¿Qué tal, amigos? Buenas tardes para todos. Hoy es viernes, claro que sí, activados todos donde se encuentren en este momento, porque ha llegado el fin de semana, amigas y amigos. Y nosotros, por supuesto, disfrutando a través de Guaraña 97.5 FM. Y el programa consentido de la familia Gracitana, ¿cómo se dice? ¿Cómo se llama? ¿Cómo se titula, mi gente? México, Colombia y Venezuela para todos, donde se encuentran en este momento, hoy viernes, disfrutando de la mejor música, por supuesto, a través del dial 97.5 y la www.guaranafm.net. ¡Sabroso! Sí, señor, hoy viernes para activarnos y botar las energías negativas. Claro que sí, así que comuníquense con todos sus amigos, familiares, donde se encuentren, porque desde ya ha comenzado la zona VIP de Guaraña 97.5, México, Colombia y Venezuela, el programa del pueblo. Y llegamos gracias a nuestro director Julio César Pulido, Lenin Hernández en el departamento digital, Lenny Zaguanes en la parte técnica, y quien habla para todos ustedes, el embajador Romer Miguel Lagruta, 19.696, una producción nacional independiente. 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

¡Sabroso! 12 con 19 minutos, hoy viernes, sí señor. Luego de la apertura del Mundial, el día de ayer, donde México derrotó a Sudáfrica en un juego realmente histórico. Un juego histórico porque ayer, bueno, hubo tres expulsados con tarjeta roja. Yo creo que este es un juego que pasa a la historia, ¿ah? Ese juego de México y Sudáfrica, 2-0, donde realmente a Sudáfrica no se le vio con contundencia. Un equipo de verdad que no mostró nada en cancha, un dominio total prácticamente de México. Pensábamos que podría ser más amplia la victoria de México, pero realmente pues Sudáfrica allí pudo contener los disparos desde cada ángulo de los mexicanos. Histórico porque por primera vez pienso yo que tres expulsados en el juego inaugural. Yo creo que eso no se había visto nunca. Y tres tarjetas rojas, increíbles, dos para Sudáfrica y uno para México. Por cierto que se pierden el próximo encuentro de cada uno de ellos, estos expulsados, estas tarjetas rojas que, bueno, ayer estaban a piel de allí, rapidito para todos los que hacían ese tipo de juego rudo. Ayer les otorgaron sus tarjetas rojas. Y también pudimos observar cómo el árbitro ahora maneja una cámara. ¿Ah? Maneja una cámara para tener, por supuesto, más exactitud a la hora pues de tomar una decisión. Recuerden que este mundial es un mundial que encierra mucha tecnología. El balón, trionda, tiene hasta un chip incluido allí para detectar lo que es fuera de juego. Imagínense ustedes, ¿ah? Así que todo esto y también mucho más, distintas cámaras, distintos ángulos, mucha tecnología. Y ahora también otra que hay que destacar tiene que ver con a la hora de tomar el agua. ¿Cómo se llama eso? Tener allí esa hidratación. Ahora cada 25 minutos usted va a ver eso en todos los juegos. Cada 25 minutos, eso me parece bien porque con eso no sufre tanto el ser humano, ¿no? Los jugadores que tienen que correr 45 minutos y a veces hasta 50, ¿ah? Porque para arriba y para abajo, ¿ah? No son una máquina. Y eso tiene que ver también con los últimos acontecimientos que se han presentado en el fútbol, que le han dado infarto a los jugadores, le ha dado también cualquier accidente cerebrovascular y todo eso. Entonces, bueno, una gran modalidad. Es un juego histórico ayer, por esos tres que les he nombrado. La tecnología del árbitro ahora con una cámara a uno de sus lados. Ayer, tres tarjetas rojas y también la implementación de la hidratación cada 25 minutos. Así que México salió adelante. México salió adelante en la inauguración. ¿Le pareció bien la inauguración? Me pareció bien. Ah, muchos dicen que no les gustó la inauguración. Pero estuvo llena de colorido, de mucha música y de mucha... para mí estuvo bien. Yo esperaba un poco más, sí, es verdad. Yo esperaba un poco más, pero bueno, allí estuvo. Estuvo bien. Saludo a Carlos Sierra, allá en La Pastora, que está por allí en sintonía. Bueno, y el municipio José Tadeo Monaga recibe la visita por allí del ciudadano gobernador del estado y parte del tren ejecutivo, que están por allí visitando distintas instituciones. Me parece bien. Excelente, me parece que eso, mucho más allá de cualquier acto o cualquier actividad, creo que el gobernador vino también a visualizar cómo estaba la ciudad, cómo estaba el municipio, y creo que también aquí los gremios tienen que haber jugado un papel importante, porque tienen que haber entregado los informes de cómo está la vía que va de aquí hacia Los Conucos, la vía hacia Lezama, la vía hacia Guaribe. Los amigos transportistas de esa área
y también las áreas internas. Me imagino que los distintos gremios deben haber hecho entrega de informe de cómo ven ellos, cómo esperan que sea todo y cómo aspiran que termine todo, ¿verdad? Entonces me parece maravilloso que esté el ciudadano gobernador en Altagracia Orituco, porque esto va a permitir de una u otra manera que se hagan las inversiones necesarias para las distintas áreas. Eso es lo que nosotros esperamos como ciudadanos. Así es. Y aquí los gremios es muy importante. El gremio de productores también, me imagino que deben haber entregado algún informe de cómo está el agro, cómo está la agricultura aquí en el municipio de Monagas. Me imagino que los transportistas, tanto externos como internos, también. Me imagino que los educadores también. Y todo esto pues en pro de que la ciudad crezca. Y los comerciantes también, me imagino que la Cámara de Comercio debe haber hecho una entrega de algún informe, cómo está la situación del servicio eléctrico, cómo está la situación de los comerciantes, todo eso. Eso en pro y en beneficio de que la ciudad crezca. Y yo espero que eso haya sido así. Los que tienen más posibilidad pues de acercarse a estas actividades, en función pues de que la ciudad avance. Qué bueno que el gobernador está aquí en Altagracia para que pueda recibir de todos los gremios esas distintas propuestas para mejorar cada día más nuestra ciudad, que bastante hace falta, de verdad, acá en nuestra ciudad. Así que bueno, todo sea por el bien. Hoy viernes, 12:26, seguimos con más.

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5: Guaraña 97.5, con la hora exacta. Son las 12 y 36 minutos.
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12:39 a través de Guaraña 97.5. Hoy es viernes, viernes emotivo, viernes sabroso, ¿ah? Hoy continúa el Mundial, así que pendiente porque hoy continúa el Mundial de Fútbol. Ya vamos con eso, ya vamos con los juegos del día de hoy y el resultado del segundo juego de ayer, Corea. Ganó Corea 2-1, ¿ah? Ok, ese es el grupo A, que ayer entonces salió victorioso México y Corea, es así. Esos son los resultados, porque no he podido buscar el resultado de... tenemos problema aquí con una de nuestras pantallas y no he podido, pues, acceder a la información del juego, el segundo juego del día de ayer. 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Ajá, y tenemos los resultados. México 2, Sudáfrica 0, Corea del Sur 2, Chequia 1. Ese fue el resultado de ayer. Esa es la fase de grupo del grupo A. Y hoy, el juego de hoy es Canadá y contra Bosnia. Esto va a ser a las 3 de la tarde. Y hoy a las 9 va a jugar Estados Unidos y Paraguay. Este juego está emocionante. Es hoy, ¿no? A las 9 de la noche. Muy bien. Así que pendientes entonces. Hoy Canadá-Bosnia a las 3 de la tarde y Estados Unidos-Paraguay a las 9. Así que México y Corea del Sur aseguraron allí ese jueguito. Bueno, ese es un grupo que yo veo bastante cómodo para México. Lo veo cómodo para México. El que más puede tener problemas con México, que le puede dar problemas a México, es Corea. Porque lo veo bastante bien. Y aquí en este grupo, donde está Estados Unidos, Paraguay, Canadá y Bosnia, acá se puede presentar, le puede salir. Paraguay es el favorito prácticamente de este grupo, para mí. Ese es el grupo B. Ese es el del grupo D. Va a jugar a las 3 el grupo B. ¿Ok? Que es Canadá y Bosnia, y del grupo D va a jugar Estados Unidos y Paraguay. Eso es muy importante, no habíamos visto la cuestión de los grupos. Hay que estar pendiente de eso. Y mañana juega también por el grupo B, juega Qatar y Suiza, y por el grupo C juega Brasil y Marruecos a las 6 de la tarde. Ese juego va a estar bueno. 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Sí, señor, mañana sábado, eso va a estar bueno.

Sí, señor, así que bueno, desde las 3 de la tarde y hasta las 9 eso es seguido en fútbol. Termina un juego y comienza el otro. Así que hoy a las 3 Canadá y Bosnia y a las 9 Estados Unidos y Paraguay. Luego mañana. Mañana hay mucha expectativa por este juego de Brasil y Marruecos. ¿Ok? Vamos a buscar. Bueno, ¿cuándo juega Argentina? Argentina juega el día martes. Martes juega Argentina. Francia juega el martes también. ¿Quién más? Uruguay juega. Sube un momentico. Sube Uruguay, va jugando el día lunes. España juega el lunes. Ah, pero juega a las 12. A las 12 del mediodía. Ah, eso va a estar bueno. Ese juego lo vamos a disfrutar nosotros. ¿Cuándo es eso? Eso es el lunes. El lunes yo estoy en Valle de Guanape, Dios mediante. Sí, señor. Usted lo verá aquí. Yo trataré de seguirlo por allá. Así que bueno. 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Claro que sí, bien bueno. ¿Ah? Y ya venimos con más, 12 con 47 minutos. Vamos con un tema y ya regresamos.

En el mes de julio, un mes y un poquito más, unos días, y nosotros, por supuesto, compartiendo acá en Guaraña 97. Me escriben por allí, un saludo a la gente de San Antonio, allá donde nos hicieron una invitación. Así que saludos a toda la gente por allá, al amigo Manolo Orribo, que está en sintonía total. 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Y voy a saludar por allí a la gente de Botalón. Esta mañana conocí a una chica, la amiga Arelis de Botalón. Me dijo, oye, quería conocerlo desde hace tiempo. Siempre lo escucho, lo escuchamos en Botalón. Y estoy muy preocupada por mi comunidad. Me dijo Arelis, estoy transmitiéndoles a todos ustedes lo que ella me comentó, muy preocupada por su comunidad, las condiciones en que se encuentran sus calles, la cuestión del servicio eléctrico, la parte allí pues de la gente de Botalón. Vaya ese saludo para este sector tan importante, tengo muchas amistades allá, vaya ese saludo. Entonces me decía... Por favor, hágale un llamado para que nos ayuden allá en Botalón, las calles, la comunidad, la parte social. Bueno, ahí está. Mi amiga Arelis esta mañana me conoció y escuchó la voz por allí en el Chala, que yo estaba por allí visitando un amigo, al popular llamar, que nos estábamos tomando un cafecito bien rico y estábamos conversando y ella se regresó y me dijo, ¿usted es Romer Miguel La Gruta? Sí, le dije yo, sí, a la orden. Quería conocerlo y expresarle primero mi cariño por el programa, por Guaraña, que siempre está con nosotros. Pero también decirle, amigo, que la comunidad de Botalón, no escucho nada nunca de Botalón, que se va a hacer algo. Y que quisiera que avanzara mi comunidad. Yo vivo allí, yo nací allí, soy de Botalón, amo a Botalón, quiero a Botalón. Y bueno, la preocupación de Arelis se la transmito por acá, pues tal vez... algunos proyectos que tengan por allí las autoridades para llevarlos a la comunidad de Botalón. Allá está pues una joven y está su gente que desea pues que también le hagan un cariñito a la comunidad de Botalón. Por acá, saludos al pana Luigi en el autolavado Guayqueríes. Saludos por allí en sintonía total. ¿Y sabes qué he visto? ¿Qué he visto? Yo creo que se están limpiando las calles. Sí, vi por allí unas cuadrillas, vi una cuadrilla para la vía de San Rafael, vi una cuadrilla, estaban tapando los huecos los muchachos estos, los que tapan los huecos allí en la avenida Sotorroja, ellos mismos ahí tapando los huecos. Ajá. Entonces vi que estaban limpiando por aquí, cerca del hospital, y entonces bueno, eso es bueno que sigan viniendo para acá, para la ciudad, porque nos hace falta un cariñito. Yo sé que a lo mejor muchos dirán, Romer está intenso hoy, porque es que tengo que aprovechar que el ciudadano gobernador está aquí para que nos escuche, ¿verdad? Porque uno es la voz del pueblo, Guaraña es la voz del pueblo, y ellos también les interesa que las comunidades pues le comuniquen esas informaciones. Entonces, allí está pues, las comunidades aprovechan y nosotros comunicamos, porque qué bueno, a mí me encanta cuando las autoridades vienen a la ciudad. Porque eso de alguna manera trae movimiento. Y yo sé que vienen a tratar de ver cómo está la cosa, cómo está aquello, si está funcionando esto, si de verdad se está haciendo lo que ellos quieren que se haga. Eso es bueno, eso es vigilancia. Eso es control social de las mismas autoridades de alto nivel para las autoridades de bajo nivel, ¿verdad? Que tienen que cumplir con las actividades que se proponga las autoridades de alto nivel. Así es. Entonces yo, a mí me encanta mucho eso, cuando vienen por ahí porque se hacen algunas cositas y bueno, eso es necesario. También vi muchas autoridades militares, policiales, mucha gente civil

autoridades civiles o de civil, pues las vi así cerca del hospital. Eso es bueno. Eso es bueno, y que vean, y que le lleven y le digan, mira, está sucediendo esto, esto y esto y esto. ¿Por qué? Porque se van a llevar eso a su mesa de trabajo y me imagino que van a implementar las estrategias para que la comunidad le resuelva sus problemas. Eso es maravilloso, que vengan a la ciudad de Altagracia Olituco. 12:57 minutos. Seguimos con más.

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Guaraña 97.5, con la hora exacta. Es la 1:04.

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4: 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Es la 1:09.
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1:14 a través de Guaraña 97.5, el programa México, Colombia y Venezuela, el programa del pueblo, la voz del pueblo, siempre atentos a toda la programación. 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Así que ahí tiene pues los dos juegos del día de hoy. Hoy 12 de junio del 2026. 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Muy bien,

Y voy a enviar un saludo por ahí a Yamal Delgado, que está en sintonía, Wilson Rojas, a Romerito, al profesor, a Kleiber y a toda esa gente que están en sintonía. Bueno, están muy contentos y están atentos porque ayer hubo una hazaña, que eso ocurre cada... Está como el cometa Haller, ¿ah? Cometa Haller, que pasa cada cierto tiempo. Bueno, así pasó ayer. Ayer esos están disfrutando porque ayer el embajador cayó abatido, ¿ah? Sí, señor, el día de ayer cayó abatido el embajador. Y bueno, están de fiesta. Un saludo a los ganadores, pues, que ayer vencieron en Buenaguí. Al embajador y al tío Willy. Y también al popular Michael. Están de fiesta. Eso ocurre cada 12 años, ¿ah? Porque le dieron dos zapatillas al equipo. Sí, señor. Continuas, ¿ah? Eso ocurre. Estábamos levantando malísimo. Eso ocurre cada 12 años. Saludos para ambos jugadores. Por ahí para Romulito, que está muy contento. Esa hazaña, bueno, que lo mantiene en el top en estos momentos. Está súper contento. Zumbando cohete. Bueno, anoche no durmió el amigo Romulito, ¿ah? Y ayer no durmió, sí, y también por allí, Ojitos, también, ¿ah? Está súper contento, Rubén, el amigo Rubén González, súper contento, porque eso es una hazaña. Así que bueno, felicitaciones para este equipo, ¿vale? Que están esperando las felicitaciones de México, Colombia y Venezuela. Anoche no durmieron zumbando cohetes, yo pensé que era por el juego de México, no, era por el juego que nos habían ganado ayer, que hicieron esa hazaña, les salió todo bien y bueno, les felicitamos con cariño y con orgullo, para que se sientan bien, ¿ah? Saludos. Por allí uno que está zumbando cohetes es Pablo González, ¿vale? Pablo González, porque como nunca gana, y cuando gana, imagínate, y eso que no ganó, pero como nos vencieron ayer, estaba súper contento en el dominó. Así que saludos para Pablo Gamón, el coordinador general del equipo azul. ¿Ah? Sí, señor. Saludos para él. Muy bien, vamos a continuar. 1:17. 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
5: Guaraña 97.5, con la hora exacta. Es la 1:33.
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1:40 a través de Guaraña 97.5 FM, 1:40. 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Esto es encuentro femenino. Hoy tienen 3 juegos. Y además los domingos tienen también otras atracciones. Ahí tienen el Deporte Rey. Este domingo es el primer paso de la triple corona venezolana. ¿Ok? Así que así se llama esa triple corona, la triple corona venezolana, porque bueno, después salió la de potras, pero la de machos es la oficial. 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Muy bien, 1:42, seguimos con más.

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Es la 1:47. 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

1:52, momento de despedir la programación del día de hoy. Estamos contentos, hoy es viernes, sí señor, segundo día del Mundial. 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Y la gente de

Salga súper bien. ¡Sabroso! 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Ese es el grito de guerra. ¡Sabroso! De los viernes, ¿eh? Este es el espectáculo. Aquí votamos el estrés. Nada de eso, nada de aburrimiento. Pásela bien con México, Colombia y Venezuela. ¡Corran la voz! ¡Corran la voz! Que sintonicen todos los días el programa del pueblo. La voz del pueblo, México, Colombia y Venezuela. Les quiero invitar hoy, viernes, sábado y domingo, a la Tasca el Rey, que allá tienen campeonato de bolas criollas femenino para que vean esas chicas así, ¿ah?, fuertes, poderosas, arrimando y bochando, increíble. ¿Ah? Bueno, Argeni Vega, que no tiene chance con esas muchachas cuando bochan y arriman. No, señor, cada rato que ganan, ¿ah?, las muchachas allá. Así que saludo a todas esas chicas bellas. ¿Ah? En estos días las voy a visitar otra vez, así que pendientes, en cualquier momento les caigo por sorpresa allá en la Tasca del Rey. Y nosotros despedimos. Gracias a todos ustedes por estar allí en compañía nuestra, donde se encuentren. Y por supuesto, sigan en sintonía de Guaraña 97.5 FM. Nos vamos con esto: las hazañas de mi abuelo. Aquí está Manolo Guerrero. Buenas tardes.

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Guaraña 97.5, con la hora exacta. Son las 2:03.

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3: Guaraña 97.5, con la hora exacta. Son las 2:08. 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
9: Guaraña 97.5, con la hora exacta. Son las 2:35. 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
2: 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Guaraña 97.5, con la hora exacta. Son las 3:03.

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4: 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Guaraña 97.5, con la hora exacta. Son las 3:08.

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5: Guaraña 97.5, con la hora exacta. Son las 3 y 34 minutos. 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

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Guaraña 97.5, con la hora exacta. Son las 4:16.

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2: Guaraña 97.5, con la hora exacta. Son las 4 y 23 minutos. 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

Criollísimas y criollísimos amigos, tengan todas y todos muy buenas tardes. Bienvenidas, bienvenidos a este su programa La Voz de Venezuela a través de Guaraña 97.5 FM. De la parte técnica me acompaña Eduardo Vistoso. En la dirección de la estación, Julio César Pulido. En la gerencia general, el señor Orlando Amat. Y quien tiene el inmenso placer de presentar y producir para ustedes este espacio, un servidor, Francisco Israel Alvarado, La Voz de Venezuela, certificado profesional de locución 32601. 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

Guaraña 97.5, con la hora exacta. Son las 4:36.

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5: Guaraña 97.5, con la hora exacta. Son las 4 y 41 minutos.
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Seguimos avanzando en nuestra programación a través de Guaraña 97.5 FM. 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A esta hora de la tarde nosotros continuamos en nuestra programación. 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

Y seguimos en nuestra programación a través de Guaraña 97.5 FM. 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

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Nosotros seguimos en nuestra programación a esta hora de la tarde en Guaraña 97.5 FM. Este es su programa, La Voz de Venezuela.

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Guaraña 97.5, con la hora exacta. Son las 5:01.

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2: 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Son las 5 y 4 minutos.
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4: 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Xiomara.

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Y seguimos en La Voz de Venezuela a través de Guaraña 97.5 FM. 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
8: 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Son las 5 y 38 minutos.
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Y seguimos en nuestra programación a través de Guaraña 97.5 FM. 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Nosotros seguimos en nuestra programación a esta hora de la tarde en Guaraña 97.5 FM. Este es su programa, La Voz de Venezuela.

Y seguimos en nuestra programación a través de Guaraña 97.5 FM. Es la voz de Venezuela, el programa criollo de las tardes. 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

Y así llegamos a la parte final de nuestra programación en el día de hoy en su programa La Voz de Venezuela a través de Guaraña 97.5 FM. Desde la parte técnica, el DJ Eduardo Vistoso. En la dirección de la estación, Julio César Pulido. En la gerencia general, Orlando Amad. En el departamento digital, Lenin Hernández. Y quien tuvo el inmenso placer de presentar y producir para ustedes este espacio, un servidor, Francisco Israel Alvarado, La Voz de Venezuela, certificado profesional de locución 32601. 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

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Y así nos despedimos. Hasta mañana. Portarse bien, que Dios Todopoderoso les colme de muchas bendiciones, que nunca les falte el pan en su casa y que les conserve un trabajo digno. De mi parte, tengan todas y todos buenas tardes.

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Guaraña 97.5, con la hora exacta. Son las 6:03.

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2: Guaraña 97.5, con la hora exacta. Son las 6:07. 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

Guaraña 97.5 con la hora exacta. Son las 6 y 15 minutos. 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

Guaraña 97.5 con la hora exacta. Son las 6 y 21 minutos. 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

Guaraña 97.5 con la hora exacta. Son las 6 y 50 minutos. 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

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Guaraña 97.5, con la hora exacta. Son las 6:59.

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5: Guaraña 97.5, con la hora exacta. Son las 7 y un minuto.
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1: Así es, el más rumbero de la radio, Master Mix. Y tenía que ser por Guaraña 97.5 FM. Buenas noches, 7:20 desde ya. Estamos con todos ustedes. Allí iniciamos o iniciamos con ese set de changa de los 90, principios de los 90. ¿Qué le parece? Hoy una noche, casi toda la programación va a ser retro, 90-2000. Así que vayan preparándose a los amantes de esta música. Bueno, son los mejores, ¿vale? Definitivamente. El 334-1421 está a tu disposición. El 0416-749-7797, la mensajería a través de WhatsApp, llamadas, el de Master Mix, el teléfono de Master Mix es el 0416-749-7797, ya lo sabes, no te confundas, no te equivoques. Bueno, esperando los panas de Master Mix, nosotros, mientras tanto, haciendo todo lo posible aquí para llevarte la máxima diversión. Recuerda, si estás en casita, en el campo, la montaña, dando vuelta por allí, por en tu vehículo, bueno, esto es Master Mix, la máxima diversión. 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
1: Bueno,
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1: 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Bueno, música para todos ustedes.
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1: Claro, vale, hasta que el cuerpo aguante. Aquí estaremos. 7:26. Seguimos con música retro para todos ustedes. Saludo a la gente del Team de los 90. DJ César Augusto, DJ César Ríos, DJ Javier Cortés, saludos a todos ustedes, mis panas, el Team de los 90. Ah, esta noche nos reunimos, vale, ah, pendiente. Y pronto el cielo de Altagracia se iluminará. Era esta noche, era una sorpresa, pero bueno. Así que pendiente. Puede ser en la semana. Esa es una sorpresa que tenemos la gente en Master Me con. Juntamente con Sugar Display.

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2: Y a nivel mundial, papá, esta noche, 7:43 minutos de esta noche de hoy, viernes 12. Viernes 12 de junio de 2026. Este es Master Mix 3 de Guaraña 97.5 FM. Así que nuestro digital marca 7:43 minutos. Saludos desde Yela, pueblo, circunvecinos, así como también los sectores populares del Terrazo Rituco. Saludos a esa gente que está en casita ya de fin de semana. Se acercan las vacas. Amigos estudiantes, se acercan las vacas. Así que pendiente también. Madre, terapia con ustedes. Sí. Vamos a tener en casita un mes y algo. Bueno, saludos para toda esta gente que está en sintonía con los amigos taxistas, mototaxistas, particulares, así como también las diferentes líneas de taxi. ¿Qué va por ahí? Están los amigos comerciantes, amas de casa. Saludos para todos ustedes, los amigos estudiantes, saludos. Saludos también extendemos a esa gente que nos visiten al Terrazo Rituco. Y estamos a nivel mundial ahorita, cuando está la inauguración de la otra sede del Mundial de Fútbol en Los Ángeles. Estamos presenciándonos aquí totalmente en vivo. Así que estamos de Guaraña Mundial.
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2: 7:48 minutos de saludo desde allá también, lo pone su vecino, la gente de allá de Acapral, de Turmerino, Libertad, Mamoná, Los Negros. Saludos para todos ustedes, San Antonio de Tamanaco también. Saludos para ustedes. Esto es Master Mix de Mundial, de Mundial. Lo que escuche para ti, mi amor. Descansando en casita.
3: Salsita para ti.
2: Me dijo